mi pana DJ David se la mezcla aquí. Tú sabes, en máxima fiesta, mix, man. Después que hicimos el world premiere, Dave, la gente la quiere escuchar otra vez. So we're gonna do it again, okay? Maluma, Shakira, Agua, música trending aquí en la máxima. DJ David is in the mix.

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0: parties at Hyde Park Cafe, the official pre-party para máximo concierto de Renesis Hispana con Andrea Saavedra allá y también a tú, ¿ok? Si quieres gozar y prender, comenzar la fiesta de fin de semana de celebrar de la gerencia hispana con nosotros, bueno, Hyde Park Cafe tonight, y tenemos tus boletos también que se puede ganar para máximo concierto de Renesis Hispana y hay más mezclas para ti en solo minutos, venga.
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DJ Dave Beats está en la mezcla aquí. Tú sabes, en Máxima Fiesta Mix, man. Seguimos con Karol G. Música trending de ella. La canción número uno en streaming para toda la bahía de Tampa. Hasta en música en inglés para la bahía de Tampa. Baby Wow, Karol G. Con DJ Dave Beats y Speedy Jr. aquí en la Máxima.

Show pre-party, máxima concierto de hispanes, Hyde Park Café. Andrea Saavedra te espera allá para regalarte los últimos boletos que quieran para máxima concierto de hispana. Ok, so go through over there, Platt Street en Tampa, y tenemos más mezclas para ti en solo minutos. Venga.

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DJ Dave se está rompiendo aquí. Tú sabes, la máxima fiesta, Missy Dave, man. La gente quiere a Omar Courts mucho. Por eso se agotan los conciertos. Y aquí está su canción trending aquí, la máxima. Coco, con DJ Dave y Speedy Jr. aquí, la máxima.

0: 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Hyde Park Café tonight, Platt Street en Soho Area en Tampa, y más mezclas para ti viene en solo minutos. Hang on.
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and DJ Dave Beats put it in overtime aquí tu Saturday Máxima Fiesta Mix con música trending de mi pana Charlie Cruz, nominado por un Latin Grammy con su canción Mi Reina. We'll see him tomorrow in Culture Park Clearwater, pero aquí está su canción Mi Reina con DJ Dave Beats y Speedy Jr. que la máxima.

0: en el Soho Area. Te espera Andrea Saavedra para regalarte los últimos boletos que quedan para Máxima Concierto de Hispana. Y hay más mezclas en solo minutos. ¿Eh?
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Recuerda, Hyde Park Café. Hyde Park Café en la Platt Street en Tampa, en el Soho area. Ya regresaron sus noches latinas y también somos We Are Tonight, the official pre-party para Máxima Concierto de Hispanacon 92.5. Máxima Andrea Saavedra te espera por allá para regalarte los últimos boletos que quedan, ¿ok? So go out there, Platt Street, Tampa. Y seguimos con más mezclas en solo minutos. Hang on.

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5: Buenas, te habla Andrea Saavedra, completamente en vivo desde Hyde Park Cafe junto a 92.5 máxima. Te voy a dar la dirección para que, si todavía no la has anotado, vengas directamente para aquí. Mira, anótala, 1806 West Flat Street. Te la repito, 1806 West Flat Street. Estamos aquí junto a todo el equipo de Stormy Bay Entertainment y tenemos la música a todo volumen, buenísima. La gente está bailando salsa, bachata, merengue y reggaetón. Aparte de eso, tengo una pregunta, bebé. Si tú me estás escuchando desde el 92.5 máxima en tu casa, ¿qué estás haciendo allá? Levántate de ese sofá, llama a tus amigos y vente para acá porque todavía nos queda un tramo de noche, un montón de noche, mi amor. Recuerda que hoy también estamos celebrando la fiesta oficial de 92.5 máxima rumbo a nuestro concierto en Herencia Hispana. Y recuerda que hoy también estamos celebrando la fiesta oficial de 92.5 máxima rumbo a nuestro concierto Máxima Concierto Herencia Hispana.
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6: Andrea Saavedra es quien te habla directamente en vivo desde Hyde Park Café. Estoy con Stormy Bay Entertainment y por supuesto 92.5 Máxima. Bebé, la pista está a otro nivel, eso está encendidísimo. La música no para. Tenemos a DJ Soltrix y DJ Lau poniendo todo el mundo a bailar salsa, bachata, merengue, reggaetón, todo lo que nos identifica de ser latinos, bebé. Obviamente 92.5 Máxima. Si todavía estás pensando si venir o no venir, me parece una falta de respeto que todavía sigas pensando eso, bebé, porque yo estoy aquí esperándote en Hyper Cafe, 1806 West Platt Street en Tampa Bay. Te la repito por si acaso no la cogiste. 1806 West Platt Street aquí en Hyper Cafe.
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Park Café, ¿ok? Para Noche Latina. Si quieres gozar, está mi amigo DJ Soldiers ahí, mi amiga DJ Loud también en la mezcla ya, y Andrea Saavedra regalándote boletos para Máxima Concierto de Hispana mañana, Culture Park, Clearwater, ¿ok? So, come through, slide through, Hyde Park Café tonight con 92.5 Máxima. Pero estás en la mezcla ahora conmigo, DJ Speedy Jr. aquí. La Máxima, sígueme en las redes, arroba DJ Speedy, JR Final. Saludos a todos. Ya, activos ya para mañana. Qué rico, ¿eh? I love it, man. It's gonna be a good vibe out there. We want to see you out there, okay? Que la pases bien con nosotros mañana. Culture Park Clearwater, Máxima Concierto de Hispana. And you still, si no quieres comprar los boletos y quieres tratar de ganarlo gratis hoy, bueno, Hyde Park Cafe tonight, Platt Street en Tampa, en el Soho area de la Bahía de Tampa, okay? Seguimos. In the mix conmigo, DJ Speedy Jr.

sí te quiero, mi amor. Esta noche, we'll see you tonight, Hyde Park Café. 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Tus boletos para Máxima concierto en Hispana se podrá ganar ahí, ¿ok? Tenemos

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1: Otro domingo más aquí en Pa' que sepas, y hoy está conmigo alguien que está con nosotros siempre en Mañanas Máximas todos los jueves, diciéndonos un poquito, pórtense bien que la salud es importante. Hoy este espacio Pa' que sepas, ustedes saben que donde hablamos de temas que nos ayudan a entender mejor nuestra salud, tomar decisiones informadas para nosotros y nuestras familias. Hoy quiero hablar de dos condiciones que son muy comunes, pero que muchas veces pasan desapercibidas, lo que son la diabetes y la hipertensión. Además, cuando hablamos de nuestra comunidad latina, hay factores que tenemos que considerar, la alimentación, nuestros hábitos, súper importante, la genética, porque ahí de uno no se salva, el estrés y hasta esa frase tan nuestra de yo me siento bien, así que yo no tengo nada, no voy para el doctor, no hace falta. Por eso hoy tenemos con nosotros al doctor William Torres para conversar de manera sencilla y práctica sobre qué debemos saber, qué señales no debemos ignorar y qué podemos hacer para prevenir complicaciones. Bienvenido, William. Doctor
2: muchas
1: Torres.
2: Gracias. Muchas gracias, muy buenos días.
1: Ya somos panas, así que digo William.
2: Sí, no, no hay ningún tipo de problema. Inclusive yo la palabra doctor casi nunca la uso, pacientes me llaman por mi primer nombre, así que no te sientas mal. Pero sí, gracias por la invitación antes que nada. Dos temas súper importantes. Yo voy a añadir un tercer pedacito a eso, okay, que es la hiperlipidemia o el famoso colesterol. Okay. Básicamente, por aquellos radioescuchas que me conocen, saben que yo soy puertorriqueño y como buen puertorriqueño sabemos que la hipertensión, la diabetes y el colesterol son primos hermanos y los primos se exprimen.
1: Exacto, así mismo es. Oye, gracias por estar aquí. Siempre hablamos contigo todos los jueves, pero tenerte aquí en persona, de verdad que qué honor.
2: Gracias.
1: Antes de entrar en los detalles, quiero comenzar con algo básico. Cuando hablamos de diabetes e hipertensión, ¿por qué estas dos condiciones deberían estar en el radar de nuestra comunidad, especialmente como latino?
2: Mira, tanto la diabetes como la hipertensión, y como te dije, voy a añadir la hipercolesterolemia a esto, siempre van los tres de la mano. La genética de nosotros, para empezar por ahí, que la genética de toda persona es totalmente intocable e incambiable, tenemos mucha predisposición genética. La dieta de nosotros, ¿a quién no le gusta el famoso lechón?
1: Obvio.
2: O la morcilla, ya que las navidades están por ahí, nos gusta y nosotros vamos a hacer este tipo de comida, vamos a llevar una dieta no propia, vamos a llevar un día que como buen americano tenemos un día súper estresado. Uh-huh. No lo vamos a hacer, no vamos a tomar en consideración y nunca vamos a ver lo que ese tú como persona, tú como paciente necesitas para ir viendo dónde realmente estás desde tus 20. La realidad es que estos problemas empiezan a los 20. Los libros te hablan de los 30 y de los, bueno, algunos de los 30, pero muchos de ellos son de los 40 en adelante y ya tu problema viene desde los 20 y nunca tuviste los signos, los síntomas, nunca los verificaste, no te importó, ¿para qué voy al médico? El matasano, como me dice mi suegra. Uh-huh. Me dice, ¿para qué? Y es la realidad. Pues el para qué es por eso mismo, para preservar vida. Tan sencillo como eso, preservar tu vida, tener tu longevidad, llegar a ver a tus nietos, en algunos casos bisnietos, y hay quien tiene tataranietos. Y bienvenido sea, y muchas bendiciones a ellos cuando hacen.
1: Sí, y eso es bien importante, doctor, porque muchas veces dicen, ay, tú eres joven, olvídate, tú no tienes que preocuparte por eso. Y realmente también uno dice, ay, eso es algo que a mí no me va a pasar, le va a pasar a otra persona, eso es problema de adultos mayores allá, que se preocupen por eso, yo no. ¿Qué tan lejos está esa percepción de la realidad, considerando también los cambios en genética? Porque cada año vemos diferentes cosas, diferentes cambios, vemos más jóvenes teniendo hasta heart attacks y todo eso. Hay algo que me llama la atención, doctor, es que una persona puede estar trabajando, ¿verdad? Haciendo su vida normal, sentirse perfecto, y de momento, ¡ay, Dios mío! O de momento se hace un físico, yo que me hago físicos todos los años, todo perfecto, de momento un año para acá, tienes esto. ¿Cómo va a ser? ¿Por qué ocurre esto, doctor?
2: Mira, vuelvo y te digo, hay muchas cosas. Una de ellas es el estilo de vida, que eso conlleva muchos problemas. Le podemos achacar al uso de drogas, al cigarrillo, al alcohol. Sí van a influir, pero realmente es el estilo de vida que todos llevamos en general. Yo te voy a dar, contestándote la primera pregunta que me hiciste, te voy a dar un caso bien básico y bien significante para lo que es la medicina. Hace aproximadamente 5 o 6 años atrás, las guías de gastroenterología cambiaron las colonoscopías. De los 50 que eran originalmente, ahora es a 45. Yo personalmente empiezo a chequear mis pacientes para probable cáncer de colon a los 40. El punto clave y el punto de inflexión de cambiarlo de los 50 a los 45 fue la muerte del actor de KCA, Black Panther. Uh-huh. Él que murió de cáncer de colon, muchacho de 40 y tantos años.
1: Joven.
2: Joven, efectivamente. Han habido otros casos, por ejemplo, esta otra actriz que murió en estos días por problemas de depresión, problemas mentales, no los hablamos. Todo va de la mano. Hay que empezar temprano con todos estos problemas que vemos para evitar el más adelante. Entre más joven tú eres, la probabilidad de morir secundario a eso es más alto, como el caso de, me da el dolor de pecho, caí como palo y ahí me limpié, como decimos uh-huh. nosotros. Y eso es bien común y es por eso mismo. El paciente mayor, o el adulto, o el viejo, como le quieran llamar, ese no se va a morir. Le puede dar 10 infartos y no se va a morir porque ya el cuerpo está acostumbrado a correr dañado.
1: Esa madera, sí.
2: Okay, es madera que ya está roída, pero no se rompe. La madera de nosotros, jóvenes,
1: moldeándose todavía.
2: Todavía no ha llegado a ese punto que ha desarrollado esa capacidad de funcionar dañado. Uh-huh. Básicamente. Y eso, pues, de ahí parten, obviamente, las otras enfermedades que cada uno tenga. Obviamente va a depender de cómo cada uno se desenvuelva en lo que es la nutrición, que es básico para nosotros. Quizás obviamente que me vea ahora dice yo no soy el mejor ejemplo, pero dentro de todo trato de mantener una dieta bastante balanceada.
1: Pero hay gente que dice, mira, yo hago ejercicio, yo hago dieta, y con todo y eso salí con la presión alta. Si no necesariamente hay síntomas, doctor, ¿cómo entonces podemos saber dónde estamos parados, qué chequeos básicos deberíamos de tener al día?
2: Mira, bien,
1: y no dejarnos llevar, es que yo hago ejercicio, yo estoy bien.
2: El hacer ejercicio y el hacer dieta son las dos cosas básicas en medicina que completen, y lo he dicho anteriormente, que completen todo. ¿Ok? Voy a decirles algo más. Cuando yo estudiaba medicina, tuve uno de los doctores que me dio clase, me dijo, si ustedes no saben la contestación a la pregunta, y hay alcohol o cigarrillo o mala alimentación, acháquenselo a eso porque compete todo. Por ende, ¿cómo tú lo combates? Con dieta y ejercicio, que es lo mismo. ¿Qué voy? Una persona, cualquier paciente, después que llegan a los 25 años, que ya uno settle down, normalmente la
1: gente... Se supone.
2: Exacto. La gente empieza a casarse, empieza a tener hijos,
1: se supone.
2: Yo después de los 30, pero nada. Tú empiezas a settle down, a bajar revoluciones, empieza a ver, a checarte. Ve una vez al año. Cuando hay esas clínicas en roadside clinics o cualquiera de esas clínicas, mira, para, chequéate la presión. No pasa nada, te toma que 2 minutos de tu tiempo, e inclusive hay líneas de supermercados aquí donde el chequeo de la presión es gratis, no te toma tiempo, hazlo. Y si tú ves, todo el mundo sabe que la presión debe estar en 120-80, y tú ves que tú vas
1: a... Y si
2: a
1: no ver. Sabes, 120-80, ¿ok?
2: Exacto.
1: Para que sepa.
2: Y tú ves que estás hoy 120, fuiste mañana en 130, la semana que viene de casualidad paraste ya 140, ya te estás diciendo, mira, hay algo medio raro aquí. Vete, chequeate. No necesariamente tienes que haber hipertensión. Puede que tengas un problema renal y esa sea tu razón de esa hipertensión. Pero todo y siempre el cuerpo de nosotros es tan y tan inteligente que no solamente se busca como autorreglar, sino que te va dando indicaciones de que algo está pasando. Básico, básico, básico. Pacientes con hipertensión o desarrollo de hipertensión, dolores de cabeza. ¿Y qué pasa? La mayoría, personas jóvenes como nosotros, tengo migraña. Mira, muchas veces no es migraña. El famoso mareo, que primero, en el caso de ustedes las mujeres, está preñada. Uh-huh. No necesariamente. Tienes que buscar siempre, que verificar siempre, es bueno que uno vaya a ver a ese médico. Pacientes en cuanto a la diabetes, aumentos de peso o pérdidas de peso sin una razón específica. ¿Okay? El paciente se pasa orinando cada 5 o 10 minutos. En el caso de hombre, mira, tiene un problema de próstata. Y la mujer, nena, aguántate la vejiga.
1: Uh-huh. Ya está tomando tanta agua,
2: que es lo que normalmente decimos. Pero son cosas que te van indicando. Pero si nosotros no le prestamos atención, y volvemos a lo mismo, el estilo de vida de nosotros está ajetreado. Que el 8 a 5 no da. Necesitamos 8 a 8 y todavía un 8 a 8 por
1: encima. Todavía, sí.
2: ¿Eh? No le tomamos la atención, no sacamos ese tiempo. Y está el factor que yo como médico, si no me siento y le explico a mi paciente lo que puede pasar o lo que está pasando, ahí nos caemos todos.
1: Tienes que ir al doctor primero que todo. Y hablando un poquito de diabetes, vamos a empezar por ahí, por la diabetes. De manera sencilla, porque obviamente nosotros no tenemos todos los estudios que tienes tú, William, ¿qué sucede en nuestro cuerpo cuando una persona desarrolla, por ejemplo, diabetes tipo 2?
2: Mira, la diabetes tipo 2 es mayormente en personas mayores de 40. se ve mayormente también en el género femenino. Realmente el sol de hoy yo lo veo igual en mi práctica privada. Yo te diría, ¿verdad?, y que nadie me cuote en esto porque pues el libro no lo dice, pero actualmente todos tenemos la misma probabilidad, ¿okay? Yo diría que es un 50-50. Si tienes predisposición genética familiar, que todos nosotros tenemos un
1: más
2: tío,
1: todavía,
2: una tía,
1: sí,
2: aumentas tu chance, ¿okay? En cuanto a la diabetes tipo 2, es la diabetes, como dije, la más común, es la más que vemos. Actualmente se está viendo un aumento en pediátricos, y es un aumento grande. A tan grande que uno de los medicamentos actuales para el tratamiento de diabetes tipo 2 en adultos ya se aprobó para pediátricos. ¿Ok? ¿Por qué? Y la diabetes tipo 2 es mayormente causada secundario al peso y a la alimentación, entre otras cosas, pero esos son los puntos base. ¿Qué nosotros tenemos que hacer? Prevención. ¿Tu mamá tiene diabetes? Altamente probable te va a dar diabetes a ti en algún momento de tu vida. Volvemos a lo mismo. Hazte tu examen del A1C por lo menos una vez al año. Lo esencial serían por lo menos 3 a 4, pero con una, por lo menos sabe. Aguanta el pico, que no es famoso. En el caso de nosotros, el famoso pan, el arroz.
1: ¡Lo amo!
2: Lo amamos. No hay un pincho sin la tapa arriba. ¿Okay? Lo vamos haciendo. Y esto es eso mismo. Desarrollar ese punto donde tú establezcas ya en tus 25, 30. Mira, yo quiero durar, el punto de todo es 75. O sea, es la media de vida de nosotros que está por los libros. Todos queremos durar 100 años. No hay mal que dure 100 y ni cuerpo que lo resista.
1: Yo ahorita me caí ahí y no llego a los 40, imagínate.
2: Pero obviamente tú te estableces, yo quiero, mira, me gustaría llegar, en mi familia somos longevos, pero dentro de la longevidad somos high risk a cáncer, por ejemplo. Pues tú tienes que empezar. Yo vi un caso ayer, por ejemplo, un caso que me toca, muchacha de 35 años, que su mamá tiene cáncer de seno, y ella dio positiva al gen de cáncer de seno. Y su primera pregunta es, doctor, ¿qué yo debería hacer? Paciente que la veo por primera vez, no la conozco, me tocó muchísimo porque, ahorita digo, yo ni tan siquiera a la mamá la conozco. Y yo le digo, mira, pues lo primero que tienes que tomar una decisión. Tú eres mamá. Sí. ¿Cuántos hijos tienes? Tanto. Ok. Tú sabes que tus chances son bastante altos. ¿Qué te dijo el médico cuando te hizo esta prueba? Me dijo que si él fuera él, se hacía la mastectomía radical. Yo le dije, bueno, yo en mi caso te recomiendo lo siguiente. Lo mismo que te dijo ese doctor, pero es una decisión totalmente personal y preventiva. Y en el caso de estos tres problemas, que es el de la diabetes, el colesterol y la hipertensión, muchos de ellos son preventivos. Y o lo empujamos hasta más no poder, que es el problema más grande, pues ya entramos en otra etapa de vida. Y es eso mismo, esa prevención, empezar temprano, cómo desarrollar ese momento con ese paciente, tú hablar, explicarle, decirle, que el paciente diga lo mismo. Obviamente es importante que ese paciente cree ese vínculo, no voy a decir afectivo, que no es la palabra correcta, pero esa comunicación con el médico, que se sienta cómodo en hablar. El médico, yo le digo a mis pacientes, y muchos de ellos se van a reír si están escuchando esto, van a decir, bueno, llegaste al confesionario, hoy es domingo. Es lo mismo que ir al cura a confesarse. Es lo mismo. Lo único que, pues, obviamente vas a hablar de otro tipo de cosas, y lo que se habla ahí se queda ahí, no se lo tienen que decir a otra persona, sino que uno tiene que sentarse, dialogar y establecer un plan con cada uno de los pacientes sobre sus problemas. Y estos son normalmente las tres bases de todos los problemas de todos los pacientes. Y voy a hablar de la comunidad latina, que son mi mayoría de los pacientes. Son las tres bases de todos sus problemas. De los infartos, de los strokes, de que le salió una úlcera en el pie, de que le salió un rash en la espalda y no lo puede ver, que le pican las piernas todo el día, que se le inflaman las piernas. Estas son las bases y los fundamentos que pudimos quizás trabajarlo hace 20 años.
1: Y no se hizo. Oye, esto de comer mucho dulce. Hay gente que rápido, eso fue por estar comiendo tanto dulce. Sabemos que eso es más complejo que simplemente comer mucho dulce. ¿Qué factores realmente aumentan estas probabilidades, doctor?
2: Mira, el comer mucho dulce es totalmente un mito. Ahora, volvemos a lo mismo. Si hay una predisposición genética, te aumentas la probabilidad. Los factores que van a influir va a ser el estilo de vida. Es el factor número uno. Si tienes un estilo de vida sedentario, si tienes un estilo de vida de que tu dieta es totalmente malísima, que te encanta ir aquí al sitio que tú quieras a meterte 4 hamburgers, por ponerlo así. Que son buenísimos. No discuta esto. Y que le pongan
1: ese
2: las
1: crucero, esos hamburgers salvaban vida.
2: Las alitas. Pues, obviamente, si tú eres este tipo de persona que estás haciendo eso todos los días, tú le estás echando más leña al fuego. O le estás con el pote de gasolina, yeah, echándole ahí. Estás buscando que algo se pase. Y el que decimos en Puerto Rico, el que juega con fuego, se quema.
1: Claro que es.
2: Y pues si tú estableces esto a tempranas edades, por ejemplo, el exceso de dulce, en el caso de ustedes, las mujeres, bien común, hielo, comer hielo. Hielo es una sintomatología de que tengan probablemente anemia. Tan sencillo como comer mucho hielo.
1: ¿En serio?
2: Sí.
1: Mira.
2: Y si tú no estás pendiente a ese tipo de cosas, no las dices o no las evitas con anticipación, ahí es donde está ese punto de inflexión donde tú vas a aumentar esa probabilidad. Es eso mismo, es dialogar y ver lo que tú haces. ¿Qué es importante? Por ejemplo, en el caso de los pacientes con vida totalmente sedentaria, que es la mayoría de todos nosotros, porque nosotros la mayoría trabajamos 8 a 5, 10 a 6, 3 a 11, lo que fuese el turno tuyo, llegas a tu casa, tu esposo te reciben con un plato de rabichuelo y una chuleta. Y después de eso, coges el control de remoto así bien bonito, viendo televisión en Netflix, que es lo que la gran mayoría de seguro.
1: Así es.
2: Y no te levantas ahí hasta las 11 de la noche y llevas de nuevo a la cama y repites al otro día.
1: Y es que esa es nuestra cultura, lo que tú acabas de decir. Arroz, habichuela, que si el platanito, que si el pan, como dijiste, mm-hmm, que si los postres por el otro lado. Comidas que son parte de nuestra identidad, ¿eh? ¿Cómo nosotros le decimos que no?
2: Es que no tienes que decirle que no. Ahí está.
1: Hay que eliminarlas, doctor. Háblame claro, por favor.
2: No. Y esto es algo que yo lo discuto con todos mis pacientes. No tienes que eliminarla, tienes que bajarle la frecuencia. ¿Ok? Por ejemplo, las Navidades están a la vuelta de la esquina. Uh-huh. ¿A quién no le gusta el famoso arroz con dulce? Por cierto, si alguien nos escucha, que nos traiga.
1: Por favor, y coquito. Ok. Sí. Confirmo.
2: Un pedacito de arroz con dulce que sea de, por lo menos de una cuarta a mitad del tamaño de la palma de tu mano. Tú mataste lo que te mataba, que era el deseo. Te lo comiste. Uh-huh. Eso probablemente en tu sangre no tenga ningún tipo de efecto mayor sobre tus valores base. Pero mataste el que mataste. Tú no querías, tú querías comerte un arroz con dulce. Te comiste el arroz con dulce. Tu mente te dice, dame más. Uh-huh. Tráete el plato, que es lo que te dice tu mente. Tú no tienes que hacerlo porque tienes voluntad y self-confidence sobre eso. ¿Ok? En el caso de tu día a día, tú me dices, pues mira, llegamos lo mismo, el arroz con habichuela, el pedazo de carne que sea. Cámbiale un 2 días. Empieza por 2 días a la semana. En vez de hacer el arroz, mira, un día comete una ensalada, al otro día una batata o un bonito, en el caso de los cubanos que le llaman, asado, envíalo a ver.
1: Y ven acá, esta gente que dice, pues nada, y si me como lo mismo, pero de otra manera. Vamos a decir que en vez de la Coca-Cola, que le encanta a la gente, pues mira, en vez de Coca-Cola regular, me tomo la Zero. Si me quiero un dulcecito, pues que sea no sugar o que sea. ¿Eso ayuda realmente o no estamos simplemente metiéndonos la feca, como decimos?
2: Estás metiéndote las cabras al corral, efectivamente. Mira, al final del día, todos estos alimentos que son, ya sean sugar free, fat free, etcétera, etcétera, aumentan en otra cosa. ¿Okay? Tú te compras un alimento que sea sugar free, tú verificas la cantidad de sal que tiene en la etiqueta y tiene cantidad de sal que literalmente tú puedes adobar un lechón de 100 libras y ponerlo a la vara con tanta sal que tiene. Te compras, por ejemplo, una bebida de estas enérgicas.
1: Energético. Uh-huh.
2: Esas bebidas, los sustitutos que usan de azúcar, por ejemplo, cuando compras el Zero o el No Calorie, los sustitutos que son, es una cantidad de que con esa misma cantidad de azúcar que ellos están utilizando en otra manera, nosotros revivimos pacientes en los hospitales porque tienen bajones de azúcar. ¿Okay? Con eso tú puedes hacer literalmente guarapo de caña,
1: wow,
2: de tanta azúcar que tienen, que es directamente azúcar. ¿Okay? Sí, estas comidas ayudan. Sí,
1: el azúcar le da con otro nombre.
2: Con otro nombre. El azúcar siempre sigue azúcar. Las frutas son azúcares. El azúcar se llama fructosa. Es el que tiene manosa, que tiene diferentes tipos de azúcares, pero siguen siendo azúcar. No todo es la glucosa que la gente famosamente, ay, qué glucosa. Sí, pero los azúcares siguen siendo azúcares. Hay unos azúcares que son más dañinas que otras, pero al final del día son azúcares. Y ahí es donde uno tiene que evitar y ahí uno tiene que establecer. Tú vas a comer, cambia de todo, me voy a convertir a vegano. Perfecto. Pero no todo tiene que ser completamente frutas y vegetales.
1: Uh-huh.
2: Hay que cambiar porque sigue. Porque seas vegano no significa que no te vaya a dar diabetes. Porque seas vegano no significa que no te vaya a dar hipertensión. Pero eres vegano y te saltaste de sal. Eres vegano, te saltaste 4 naranjas o 4 chinas al puertorriqueño. Te saltaste de azúcar, tan sencillo como eso. Te comiste todo el azúcar la vida y por haber. Y eso es lo mismo que hubiese agarrado el pote de cualquier sitio aquí que vende azúcar y te lo echaste a la boca. No hiciste nada.
1: Oye, hay mucha gente, y especialmente en casa latina, que se escucha esto. Ay, esta nena hace que se me suba la presión. Pero realmente sabemos lo que es la presión arterial. Cuando usted le dice a un paciente, tienes hipertensión, ¿qué significa exactamente?
2: Mira, las guías actuales, que volvieron a cambiar el año pasado y todos los años cambian, así que si cambiaron este año y no me las he leído, que alguien me disculpe. Pero las guías, las últimas del año pasado fueron bien estrictas en cuanto al 120-80. Cualquier número sobre 120-80 es hipertensión. ¿Qué pasa? El estilo de vida, nuestra comida es bien variada, es bien fuerte, es bien pesada. Y muchos de nosotros los médicos estiramos ese 120 a 130 y el 80 lo estiramos a 90. Porque tomamos en consideración eso y nos brincamos las guías. Yo lo acepto, yo soy el primero, pues porque le doy ese espacio al paciente. Porque esa famosa frase que tú acabas de decir, nena, tú me subes la presión. Uh-huh. El estrés. ¿Okay? ¿Quién no tiene estrés hoy en día? Hasta el barrendero de la esquina o el muchacho pidiendo limosna en la próxima luz va a tener estrés porque le quiere comer.
1: Claro.
2: El otro está trabajando bajo el sol. O sea, tú tienes que tomar en consideración, y el estilo de vida básico siempre cambia eso, siempre le aumenta. Y cuando tú haces ese diagnóstico, es importante que tú tengas por lo menos 2 a 3 lecturas antes de desarrollar eso. Tú le puedes decir al paciente, mira fulano, mira sutano, perencejo, estás cayéndome, o veo un trending de que me está subiendo la presión, ¿qué está pasando? Cámbiate esto, mejórate esto. Si tienes mucho estrés en el trabajo, mira a ver cómo puedes tomarte 5 minutos al día, bajar. Ahí actualmente hay carros, hay apps en el celular que te ayudan a bajar el estrés, el white noise en la noche, todo ese tipo de cosas que tú lo puedes hacer. Si te ayudan bien, si no te ayudan también. No hay una ciencia específica para evitar estrés, pero tú lo puedes hacer todo, incluyendo la meditación al que le guste.
1: Uno dice por chiste, me sube la presión, pero la realidad, doctor, es que la hipertensión le llaman muchas veces el asesino silencioso. Esa frase es fuerte, pero se utiliza. Yes, ¿por qué le dicen así el killer, el silent killer?
2: El silent killer es bien sencillo. La gran mayoría de las personas que son hipertensas, no lo saben, tuvieron un efecto secundario a la hipertensión. Por ejemplo, una embolia, por ejemplo, un ateroma en coronaria. Reventó, stroke, heart attack, y cayó, como empezamos la conversación, como palo al piso. Y ahí es donde viene.
1: En nuestra comunidad también escuchamos mucho, yo casi no le echo sal a la comida. Yo creo que yo voy a estar bien si no uso mucha sal y mucha sazón. ¿Qué otras fuentes? Porque somos latinos. De verdad es que si no lo dañamos por un lado, lo dañamos por otro, pero... Para que la gente sepa, y como estuvimos hablando un poquito de esto de las Coca-Colas y todo eso... Hay otras fuentes de sodio que tenemos que también tener en cuenta, no simplemente que diga literalmente sal. Uh-huh. Ahí, igual con los aceites. No tiene que decir aceite canola específicamente para tú darte cuenta de que hay otros aceites también dañinos.
2: Efectivamente, mira, aquí es bien básico conocer los ingredientes. Obviamente, entre si el producto es más directo, tú compras la fruta directamente, pues sabes que ese es ese producto. Uh-huh. La mayoría de nosotros utilizamos productos procesados. ¿Okay? Esto no es... Otros países, no es como el país al sur de nosotros, México, que hay muchos fruteros en la esquina, hay verdureros en la esquina. Aquí no se consigue eso mucho. Lo hay en los supermercados, no lo voy a discutir. Uh-huh. Pero la mayoría de nosotros, volvemos a lo mismo, no tenemos el tiempo de ir al supermercado. Nosotros vamos a ir a comprar el pote de salsa ragú, por poner una marca y decir un nombre, que es el más conocido, por lo menos en mi caso. Y pero tú no sabes lo que traen eso. Y todos los preservativos. Para nosotros, contestando a tu pregunta del sal, toda palabra que utilice preservativos... La palabra preservativo viene derivado de sal, de algún tipo de sal. Puede ser yodada, puede ser sodio, puede ser de potasio. Tú pon la sal que tú quieras, pero sal es sal. ¿Okay? Y
1: el
2: todo
1: nombre
2: eso,
1: que le ponga.
2: Claro. Esto viene de los tiempos de los egipcios. Las momias, ¿con qué se preservaban? Por aquel que no sabe, con sal, con miel, con cebolla, con vinagre, con aceite. Esos son los básicos, inclusive hay otras especies también que utilizan las momias, tanto las momias que hay en México, como las momias que encontraron en Perú, como las momias que encuentran en Egipto. Por eso se preservan, ayudan a conservar. En el caso de nosotros, volviendo a la comida, si tenemos esos ingredientes, ya tenemos que tener algún tipo de idea de que esos ingredientes van a tener un efecto sobre nosotros. En el caso de, por ejemplo, pensar en la hipertensión o en la diabetes, tenemos que saber eso mismo. Ah, hay preservativo, aquí hay un problema. Los aceites que me preguntaste, como por ejemplo el canola, todo el mundo sabe que el canola puede ser bueno, puede ser malo. Hoy en día está lo del famoso beef tallow, no voy a entrar en esa conversación, en esa dinámica, pero aquí todo es moderación. El punto de todo es moderación. Tú moderas lo que tú comes y cómo lo comes, puedes vivir 100 años. Tú influyes mucho en tu comida o no, también el tiempo te va a pasar factura. Y ahí es donde viene la palabra moderación. Puedes hacerlo todo. Vuelvo y digo, yo a mis pacientes les digo, yo sé que vienen las Navidades. Yo no, yo

0: Hay quien me dice que no, que utilizan la que es del puño o de la muñeca. La realidad del caso, y los quirúrgicos, no les importa cuál sea, ellos quieren un número, tan sencillo como eso. Obviamente la del manual, que es la que yo siempre pido, es la más correcta y la más precisa. La causada por una máquina tiene unas desviaciones, igual que cualquier otra mal tomada también tiene unas desviaciones. Al final del día, es importante que te la tomes, apuntes ese número para que tú veas con tu médico si hay algún tipo de patrón. Y después establecemos cuál es el número real o no. Y ahí es donde va a haber la diferencia. ¿Cuál va a ser el número real? Tú siempre vas a tener una cantidad de números de juego que va a tener ese médico con ese paciente, pero uh-huh. Después que tú tengas esos números ya establecidos, tú ves, mira, por ejemplo, yo siempre estoy corriendo los 130, doctor. Pues ya yo sé que tú tienes que estar probablemente en 125, dependiendo de la máquina que utilizaste. Si utilizas la máquina manual y siempre estás en 130, pues altamente probable que ya ese es tu número. Entonces de ahí vamos a empezar. Pues mira, tú sí eres hipertenso. Si te mantienes en 125, ¡ay! Mira, vamos a jugar. Date un dos o tres cambiecitos por los próximos 3-4 meses. Y entonces de ahí vamos a partir. Y obviamente todo va a depender de lo que quiere ese paciente. Uh-huh. Porque hay pacientes, y este es el problema, el segundo problema más grande, el non-compliance. El paciente no le importa, o no quiere, o no debe, o lo que tú quieras. ¿Ok? Medicamentos. Mira, muchos de los medicamentos de la presión y la diabetes son relativamente baratos, que cualquiera los puede costear. Pero obviamente es no tomárselos o no hacerlo propio, y eso es cuando tú sabes que ya el paciente no les está importando lo que tu trabajo, o la vida de ellos, por ponerlo así.
1: Sí, pero tú estás poniéndole todo en bandeja de plata, pero al final del día, si no hace el trabajo, no hace lo que tiene que hacer, pues entonces no te puede echar la culpa después.
0: Correcto, es reciprocar.
1: El otro tema que querías tocar con nosotros hoy, doctor, que va de la mano con la hipertensión y la diabetes, nos hablabas de... ¿qué era eso?
0: El colesterol. Pues mira, como dije al principio de la conversación...
1: ¿Qué le pusiste un nombre más difícil?
0: Por hipercolesterolemia o hiperlipidemia.
1: ¿Estuviste? Me la pone difícil.
0: Ese es el nombre de domingo. Vuelvo y te digo, básicamente, los tres siempre están juntos. Donde hay uno, hay otro, y el otro va corrido de la mano, o si no, tienden a caer los tres juntos. Importante en cuanto a esto. Obviamente la palabra colesterol, todo el mundo sabe que tiene que ver con las grasas. ¿Ok? Comida frita, los camarones, todo lo que sea shellfish, son altos en colesterol.
1: No me digas, que yo sí. Me jalté tres ayer.
0: Esa empanadilla, jueyes, estaba buena. Pero pues, son altos en colesterol. Pero hay que tener eso mismo, lo mismo, dieta y control. ¿Okay? Cuando tienes uno, la probabilidad que desarrolles el otro es bastante alta, y así sucesivamente. Es una dieta. ¿Y qué causa el colesterol? El colesterol es el causal de... mayormente pelea de limbs, de extremidades, strokes y ataques al corazón. Son las tres cosas básicas que va a causar el colesterol. Se desprende una placa, mayormente son de colesterol, los famosos ateromas. ¡Up! Tapó en algún sitio y los efectos secundarios, terminaste en la sala de emergencia, no tienes la boca virada, te duele el pecho, la pierna se me puso, doctor, la pierna se me está poniendo negra y fría, entre otras cosas. Ahí es donde viene, y eso va a ser lo mismo. Dieta y ejercicio, y siempre va todo a redundar en la dieta y en ejercicio. La palabra hipercolesterolemia, la hiper obviamente lo explica de que es alto. El colesterol más importante para aquellos radioescuchas es el colesterol, todos son importantes. El más que le va a molestar a tu médico es el famoso LDL o el colesterol malo, porque ese es el que crea los famosos ateromas, ese es el que crea los famosos strokes, ese es el que crea los famosos infartos del miocardio. ¿Qué hay en comida que ayudan? Por ejemplo, los omega 3 son muy buenos para evitar esto. El salmón, siendo alto en omega 3, todo uh-huh. lo que sea así medio rojo, medio pink, rosado como el salmón, son altos. Los flamingos, por ejemplo, comen mucho krill, por eso es que el plumaje es rosado, y es por lo mismo. Ahora, el comer este tipo de cosas tampoco implica que no vayas a tener otros efectos secundarios.
1: Oye, no se salva entonces.
0: No se salva. Si yo te digo que tomar mucha agua te puede causar diabetes, ¿me lo crees?
1: ¿En serio?
0: Sí. Pero no hay nada fijo. Por eso, pues, lamentablemente, no somos humanos y nos toca el día. Siempre nos toca el día. Tenemos el día que vamos a nacer y ya. De ahí para adelante no sabemos. Es bien difícil. La medicina es algo bien complicado. La gente
1: el a veces cuerpo es algo súper complicado.
0: La gente muchas veces lo toma joya. Aquí es donde viene eso mismo. La comunicación de ese paciente con su médico, el establecer esa relación. Pues obviamente los seguros, que no voy a entrar en eso, también toman cartas sobre el asunto, o no toman algunos dependiendo del seguro, uh-huh. pero es esa relación que uno

0: desarrolla con ellos, con ese paciente, y lo que cuánto el paciente se quiere ayudar, que esa es la otra interrogante más grande.
1: Aquí la gente que siempre estamos llevando la información más directa es a nuestra comunidad latina. Este factor latino, doctor, ¿hay patrones o hábitos que usted puede identificar con frecuencia entre pacientes latinos que pueden aumentar el riesgo de diabetes e hipertensión que quizás no ven ninguna otra cultura?
0: Mira, la realidad del caso es que en el caso de la cultura latina, como todos sabemos, somos una mezcla de tres culturas: el indio o el nativo, el africano y el español. O sea que nosotros tenemos o lo mejor o lo peor de los tres mundos, tan sencillo como eso. Si lo comparo con otras etnicidades aquí en los Estados Unidos, yo te digo que al final del día, fuera del factor dieta, es lo mismo. Ya nos hemos acoplado tanto al sistema estadounidense, que el sistema estadounidense se nos tomó por completo. Claro, estamos aquí, vivimos aquí, no tenemos otra cosa que hacer que, pues, si estás con ellos, únetele. Que pues eso realmente ya se ha fundido ya en nuestro DNA, en nuestro genoma, y pues establecemos lo mismo y le enseñamos lo mismo a nuestros hijos. Y no es como antes, no es como, por ejemplo, a mí, yo cuando voy a Europa, en Europa la gente camina, en Europa no utilizan el carro. Aquí en Tampa, ¿funciona la guagua pública? Mira, no, el sistema es malísimo. En Europa funcionan, el tren funciona, la gente camina. La gente aquí, nosotros vamos, por ejemplo, a las megatiendas a hacer compras y compramos comida para 3 meses. $1,000 la cuenta, efectivamente. Allá se compra por día. Las cosas son más frescas.
1: Más fresh.
0: ¿Okay? Eso nosotros no lo tenemos porque nos acoplamos al sistema aquí. Tú vas a México, que yo viví en México. México trata de mantener eso. Hay mercados en la esquina. Aquí nosotros, si nos vamos a la cadena de supermercado que tú quieras, no estás en nada. Tan sencillo como eso.
1: Que todo es moda.
0: Todo es moda. Y lo sale el Instagram y el Facebook y el otro. ¿Por qué? Bueno, mira, vive esta receta. Estas recetas son altísimas en 40 cosas. ¿Okay? Y ahí es donde viene eso. El nosotros poder llevar ese balance en nuestra vida. Nosotros tratar de movernos. El nosotros salir de la casa y quizás el mercado te queda a media milla. Y tú lo que vas a comprar es medio galón de leche. Mira, media milla son 10 minutos caminando aproximadamente. Tú te puedes ir con tu esposo, tu esposa, hasta con el perro. Llegar allí, comprarte medio galón que te costó $2, $3, virar otros 10 minutos. La leche no se va a dañar. A ti no se te va a caer el pelo. A la esposa no se le va a caer las pestañas. Y mucho menos
1: con esta calor, doctor, claro que sí. Se me caen las pestañas, se me cae todo.
0: El sombrerito de la sombrilla.
1: Oye, doctor, ¿qué podemos hacer desde hoy? Vamos a hacerlo bien práctico. De las personas que nos está escuchando ahora mismo y piensa, hace mucho que no me hago un chequeo. ¿Por dónde debería comenzar? Y si puedes, darme 3 hábitos sencillos que una persona puede incorporar sin intentar cambiar toda su vida de un día para otro, porque tú sabes que la gente, mientras más fácil, más posible que lo haga. Si se lo ponemos muy difícil, ya sabe que, no, olvídate de eso.
0: Merito, voy a dar 3 hábitos. No voy a pensar de la contestación al resto. Voy a dar los 3 hábitos que deberías hacer o cambiar en tu vida. Yo tengo un amigo mío gastroenterólogo. Lo adoro, mi hermano. Está en el área de Naples. Y él siempre me enseñó, William, cuando tú llegues a tu casa, tómate media hora a una hora para ti o para ti tu esposa. Y en este caso, cuando él me lo dijo, yo estaba soltero y pues cuando ya me casé, me añadió tu esposa. Y dialoguen. No peleen, dialoguen. ¿Ok? Tómate ese tiempo para ustedes. Dialoguen de lo que ustedes quieran, nada que traiga ningún tipo de conflicto. O sea que relájate. Ese es hábito número 1. Hábito 2, dormir. ¿Ok? Necesitamos por lo menos 6 horas fijas de ese sueño. Eso te va a ayudar, baja los niveles de cortisol, por ende baja todo lo demás. La dieta obviamente ya la dije, pero tomar algo bien sencillo, y no voy a pedir mucho de ninguno de los radioescuchas, que le den 2 vueltas a la manzana al día, 3 veces en semana, y de ahí le siguen añadiendo
1: lo que le guste, le coge el gustito.
0: Conoces al vecino de la calle de atrás que nunca habías visto, mira, de casualidad tiene un palo de mandarina y te regaló 2 mandarinas de camino. Oye, nunca está de más. O conoces el perro de la otra vecina que se jugaba con el otro perro tuyo que tú ni sabías y te lo dijeron cuando lo llevaste al sitio de cuidado de los perros. Y es tan sencillo como eso. Son cosas bien mínimas. Lo que necesitamos son cosas bien mínimas, pero necesitamos de ese cariño personal que tú necesitas. Ese tiempo de ti contigo. Si tú no tienes eso, porque volvemos a lo mismo, el factor base es el estrés. Y todos vivimos en estrés. Si no cambiamos eso, y tú te tomas ese tiempo tuyo, no estás haciendo nada.
1: Qué difícil es.
0: Es difícil, pero se puede. Hazlo, inténtalo una semana para que tú veas y me vas a llamar.
1: Oye, hablamos mucho de prevención, pero para estas personas que ya tienen diabetes, ya tienen hipertensión, entonces, ¿qué deberían hacer? ¿Cuál es el error que usted más quisiera que evitaran?
0: Mira, lo primero que tiene que hacer es que por favor me llamen, necesito más pacientes.
1: Ya,
0: chistes a un lado. El paciente debe seguir las instrucciones de su médico. Debe ser compliance con sus medicamentos. ¿Okay? Y empezar a cambiar su vida. La diabetes, la hipertensión, el problema no es hoy, el problema no es mañana, el problema es 5 o 10 años a partir de hoy. Ese paciente diabético, te voy a dar un dato curioso que de seguro te va a sorprender. Me hablaste de temprano de la diabetes tipo 2. La mayoría de los pacientes de tipo 2 se diagnostican cuando van a verificarse la vista. Ellos van al optómetro, van al oftalmólogo, y entonces ellos ven cambios que no se ven en sangre y te dicen, vete a ver a tu médico primario. ¿Okay? Porque ellos fueron, ay, mira, no veo de lejos ya, es que tengo 50 años, tengo una catarata.
1: Ajá.
0: No, tienes cambios ya de diabetes y eso cambia a retinopatía diabética, puedes perder la visión. ¿Okay? Es importante eso. Esa prevención, porque volvemos a lo mismo, son 5 o 10 años que ese paciente realmente era diabético o prediabético, nunca se vio con su médico y ya tiene cambios de retinopatía diabética. O sea que ese paciente puede perder la visión en 5 años más. Y así no los vemos. Y es eso mismo, sentarse, tomarse las medicinas, hacer ese examen de la vista, que tu médico siempre que te vea, que por lo menos una o dos veces al año, yo recomendaría todas las veces, pero entiendo el trabajo de nosotros, también estamos un poquito ocupados, que te miren los pies. Tan sencillo como quítate el zapato, quítate la media un momento. Y uno mira, y uno sabe muchas cosas. No tienes que tocarlo, lo preferible es que lo toques. Pero obviamente, con mirarlo, tú sabes que están pasando otras cosas. Y ahí es donde está ese paciente. Ese paciente en su casa, lo mismo, él todos los días, o por lo menos 3-4 veces en semana, mírate los pies. Verifica cómo estás orinando. Verifica qué estás comiendo. Hoy en día están los CGMs que te verifican lo del azúcar. Mira los trends que tú tienes. Si estás corriendo siempre a los 200, dialoga con tu médico. Si estás corriendo en los 70, dialoga con tu médico. Todo en los extremos siempre va a ser malo. Es el intermedio donde nosotros no pasamos.
1: Si yo quiero ir a chequearme los pies con usted, ¿dónde puedo chequear? ¿Tienes redes sociales, número de teléfono?
0: Pero te voy a dar el teléfono, es el 813.
1: Los pies también.
0: Sí, verificamos todo. Los que me conocen y me escuchan saben que de las primeras cosas que yo hago es mirar al piso. Me dicen, no, tú ya cantaste eso. Y yo, ¿hace cuánto no te los vieron? 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
1: Oye, esta conversación nos deja claro, doctor, y los que nos escuchan y ven, que muchas veces la prevención, once again, la prevención comienza con algo tan sencillo como conocer nuestros números, haciendo nuestro chequeo, conocer un poquito más de tu familia con esto de la genética y prestar mucha atención a nuestros hábitos. Todo el mundo sabe que hay que tener buena alimentación. Todo el mundo sabe que hay que hacer ejercicio. Pero ¿qué queda de ti para entonces hacerlo? No es simplemente saber, es también
0: hacerlo.
1: Antes de despedirnos, si usted pudiera dejarle un último mensaje a nuestra comunidad, ¿qué sería, doctor William?
0: Mira, mi mensaje es bien sencillo. Obviamente, además de la prevención, es el diálogo. El diálogo. Busquen información. No todo hoy en día va a ser el famoso ChatGPT o el Google. Dialoguen, establezcan esos problemas o probables problemas con su, ya sea con su médico, y si quieren buscar información en internet seguro, búsquenlo, pero que hagan algo al respecto. El cuerpo nos habla, el cuerpo de nosotros es un templo y los templos nos hablan. Y el cuerpo humano es tan y tan inteligente que se autocorrige en muchas de las cosas. Y tú sabiendo esto, parte de esa premisa, que si tú ves que no se ha autocorregido, algo está pasando. Busca esa ayuda, busca esa información. Y es bien sencillo, probablemente te tome 5 minutos.
1: Bueno, ya tú sabes. Recuerden, informarnos también es una forma de cuidarnos. Nos escuchamos en el próximo Pa' Que Sepa. 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Y a mí, oficialmente, TikTok, YouTube e Instagram como Valerie Félix Oficial. Hasta la próxima. Gracias, William.
0: Gracias. Buen día a todos.
1: Y hoy en Pa' Que Sepas vamos a estar tocando un tema que muchas veces nos cuesta hablar en voz alta, la salud mental y la prevención del suicidio, porque pues cuando vemos a alguien que está pasando por un momento difícil, quizás no sabemos qué decir, qué hacer, a veces tenemos hasta miedo de hacer la pregunta equivocada o pensamos que no nos corresponde intervenir, pero hablar, escuchar y simplemente acercarnos a una persona puede ser un paso muy importante. Y precisamente para hablar de cómo podemos reconocer esas señales, cómo podemos acompañar a alguien y cómo la comunidad puede unirse a esta causa, nos acompaña María de los Ángeles Corral, vicepresidenta de Relaciones Públicas de la American Foundation for Suicide Prevention. María, bienvenida Pa' Que Sepas.
2: Buenos días, gracias Valerie, mucho gusto estar aquí.
1: Para comenzar, quiero preguntarte, porque en el tema del suicidio hay que definitivamente romper el silencio. ¿Por qué piensas tú, María, que todavía nos cuesta tanto hablar abiertamente sobre esto y la salud mental?
2: En la Fundación Americana para la Prevención del Suicidio hacemos todo lo posible para disminuir el estigma que hay en nuestra sociedad para hablar sobre este tema. Muchas veces porque el suicidio históricamente tiene una connotación negativa que viene de nuestras religiones, que viene de referirse a él como un pecado, ¿verdad? Especialmente en nuestras comunidades latinas. Y también porque no lo entiende la gente, y también porque si abrimos el enfoque, la salud mental en nuestra cultura es algo que no es bien entendido, y mucha gente cuando se hablan de condiciones de salud mental, usamos mucho la palabra está loco o está loca, uh-huh, o es tóxico o es tóxica.
1: A eso se le pasa.
2: Y sí, y esas referencias no nos ayudan a avanzar en nuestro entendimiento, porque realmente la mente es parte de nuestro cuerpo, es parte de nuestra salud física, la mente es parte de nuestra salud mental, y es un tema de salud pública, como es el diabetes, como son las enfermedades del corazón, y tenemos que normalizar en nuestra sociedad que si uno siente depresión, si sientes ansiedad, si sientes otras emociones fuertes y necesitas ayuda, que es normal porque es parte de nuestra salud.
1: Cuando estamos preocupados por alguien, María, ¿qué señales de advertencia debemos tomar en serio?
2: Bueno, la Fundación nos dedicamos grandemente a impulsar la investigación sobre este tema de la prevención del suicidio, y gracias a esa investigación hemos aprendido que existen señales de advertencia y no necesitamos ser un profesional médico para notarlas y ayudar. Y es muy importante que estemos atentos a actuar si notamos que un amigo o un ser querido las está demostrando. Las señales de advertencia incluyen estado de ánimo bajo, irritabilidad o falta de interés, cambios en el sueño y el apetito, ya sea que aumentan o disminuyen, poca energía, sentimientos de inutilidad, como no sirvo para nada, no sé por qué estoy en este planeta, ya no quiero estar aquí, sentimientos de fracaso o humillación, hablar sobre el suicidio o sobre no querer estar más aquí, como mencioné. También el comportamiento de dormir demasiado, dormir poco, consumir más alcohol y drogas, por ejemplo. Y a veces estos cambios son difíciles de ver si no los estás buscando. Por eso es de gran ayuda hacer el chequeo de salud mental de forma regular para ti, para tu familia, para tus amigos e incluso tus compañeros del trabajo.
1: Hay un mito y un miedo muy común, María, que dice que preguntarle directamente a una persona si está pensando en suicidarse podría ponerle esa idea en la cabeza si quizás aún no la tiene. ¿Qué nos dice la investigación sobre esto? ¿Es real?
2: Las investigaciones demuestran que no es cierto que preguntarle a alguien si está pensando quitarse la vida, que le va a poner la idea en la mente si no la tenía antes. La mayor parte de las veces cuando tú notas que alguien, que sus comportamientos han cambiado, que su ánimo ha cambiado, que están hablando de una manera diferente, cuando tú les preguntas, eso les da permiso de abrirse porque sienten tanto dolor que es como... Y se sienten no solos porque alguien notó, alguien pudo ver que están sufriendo, y eso les da la apertura para poder hablar sobre lo que están pasando. Es muy importante que ayudemos, extendamos esa ayuda cuando vemos esto, porque puede ser que tú seas la única persona que lo note y que extiendas esa ayuda.
3: Si lo llevamos a una situación real, María, y le preguntamos a alguien y nos responde, sí, he pensado en suicidarme, ¿qué deberíamos de hacer en ese momento o qué no deberíamos de decirle?
2: Sí, bueno, primero es muy importante que quiero mencionar la línea de ayuda para personas que están pasando por una crisis emocional o que quieren ayudar a alguien. Yo voy a dar algunas sugerencias, pero les quiero recordar, la línea 988 está allí para ayudarnos a también ayudar a otras personas que están pasando. Si no sabemos, si nos sentimos abrumados, las situaciones se ven diferentes dependiendo de lo que está pasando, ¿verdad? Y es una gran ayuda para darnos apoyo durante estas situaciones difíciles. Pero, ¿cómo hablamos con la persona que está pasando por esto? Bueno, primero, decirles, ¿sabes qué? Tú me importas mucho. Y he notado que X está pasando. He notado que no nos llamas, no te vemos en las reuniones familiares. O me preocupa que veo que estás consumiendo más alcohol, o estás consumiendo más drogas, o te veo que estás siempre cansado y durmiendo mucho. O sea, lo que estemos notando en la persona, vamos a decírselo. Y me preocupa eso, y quiero que sepas que estoy aquí por si necesitas hablar. Y a veces la vida es muy difícil y cargamos todo esto solos, pero no estás solo. Estoy aquí si necesitas a alguien con quien hablar o solo alguien que te escuche.
3: Y hablando un poquito de eso, de hablar y también hacer otras cosas, existe lo que son las caminatas saliendo de la oscuridad. Más allá de recaudar fondos y crear conciencia, son unas caminatas que reúnen a personas que han vivido experiencias muy diferentes, ¿verdad? ¿Qué son estas caminatas y qué puede esperar una persona cuando asiste?
2: Bueno, este mes es el mes de la prevención del suicidio y nuestra organización tiene cientos de caminatas que están ocurriendo a través del país y también aquí en Florida, especialmente en Tampa, que vamos a tener una caminata en diciembre, el 5 de diciembre. Estas caminatas son algo muy especial porque les dan a la gente un lugar donde pueden encontrar a personas que están pasando por lo que ellos han pasado. Si han perdido un ser querido, si han luchado con su propia salud mental. Si quieren ser un aliado a personas que pasan por estas crisis, por estas dificultades, es una comunidad que entiende. Te hace sentir que no estás solo, hay mucho apoyo. Tú llegas y ves a personas con camisetas, con mensajes de amor para a sus seres queridos que han perdido, o de amor para personas que luchan con su salud mental. Es un lugar de acojo, de amor, de apoyo, y es también una manera de hacer ejercicio, ¿verdad? De salir y aprovechar el entorno para estar más saludables. Y en mi experiencia personal te puedo decir que yo he ido a muchas caminatas y me ha ayudado a conectarme con personas que entienden lo que yo estoy pasando, que compartimos nuestras historias. En mi familia el suicidio nos ha impactado también. Y es algo muy difícil pasarlo sola, encontrar esa comunidad que te entiende, que te apoya, que te puede conectar a otros recursos, es algo que se puede encontrar en esas caminatas. Y tal vez lo más importante es que está fundando las investigaciones que nos ayudan a mejor entender cómo prevenir el suicidio.
3: ¿Cómo puede entonces nuestra audiencia encontrar una caminata saliendo de la oscuridad cerca de su comunidad, María?
2: Los animo a que vayan a afcp.org/walks, WALKKS. Para que se informen, solo tienen que ingresar su código postal y les va a dar las caminatas que están más cercas a usted.
3: Bueno, María, gracias por acompañarme hoy aquí en Pa' Que Sepas y por ayudarnos a entender que hablar de salud mental no tiene que ser un tema de vergüenza ni algo que escondamos, es algo que definitivamente hay que sobrepasar de la mejor manera.
2: Gracias a ti y espero que nos espero verlos en nuestra caminata.
3: Y si algo nos llevamos de esta conversación es que no tenemos que tener todas las respuestas para acercarnos a alguien, escucharlos y demostrarle que nos importa. Si tú o alguien que conoces está pasando por una crisis, busca ayuda y conecta con recursos profesionales, que puede ser esto un primer paso muy importante. Para conocer más sobre las caminatas saliendo de la oscuridad y encontrar una cerca de tu comunidad, puedes visitar afsp.org/walks, WALKS, afsp.org/walks. Gracias una vez más a María de Los Ángeles Corral, vicepresidenta de Relaciones Públicas de la American Foundation for Suicide Prevention, por estar con nosotros. 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Gracias y será hasta la próxima en Pa' Que Sepas. Y hoy en Pa' Que Sepas vamos a estar tocando un tema que muchas veces nos cuesta hablar en voz alta: la salud mental y la prevención del suicidio. Porque pues cuando vemos a alguien que está pasando por un momento difícil, quizás no sabemos qué decir, qué hacer. A veces tenemos hasta miedo de hacer la pregunta equivocada o pensamos que no nos corresponde intervenir. Pero hablar, escuchar y simplemente acercarnos a una persona puede ser un paso muy importante. Y precisamente para hablar de cómo podemos reconocer esas señales, cómo podemos acompañar a alguien y cómo la comunidad puede unirse a esta causa, nos acompaña María de Los Ángeles Corral, vicepresidenta de Relaciones Públicas de la American Foundation for Suicide Prevention. María, bienvenida Pa' Que Sepas.
2: Buenos días, gracias Valerie, mucho gusto estar aquí.
3: Para comenzar, quiero preguntarte, porque en el tema del suicidio hay que definitivamente romper el silencio. ¿Por qué piensas tú, María, que todavía nos cuesta tanto hablar abiertamente sobre esto y la salud mental?
2: En la Fundación Americana para la Prevención del Suicidio hacemos todo lo posible para disminuir el estigma que hay en nuestra sociedad para hablar sobre este tema. Muchas veces porque el suicidio históricamente tiene una connotación negativa, que viene de nuestras religiones, que viene de referirse a él como un pecado, ¿verdad? Especialmente en nuestras comunidades latinas. Y también porque no lo entiende la gente, y también porque si abrimos el enfoque, la salud mental en nuestra cultura es algo que no es bien entendido, y mucha gente cuando se hablan de condiciones de salud mental, usamos mucho la palabra está loco o está loca, uh-huh, o es tóxico o tóxica.
3: A eso se le pasa.
2: Y esas referencias no nos ayudan a avanzar en nuestro entendimiento, porque realmente la mente es parte de nuestro cuerpo, es parte de nuestra salud física, la mente es parte de nuestra salud mental, y es un tema de salud pública, como es el diabetes, como son las enfermedades del corazón. Y tenemos que normalizar en nuestra sociedad que si uno siente depresión, si sientes ansiedad, si sientes otras emociones fuertes y necesitas ayuda, que es normal porque es parte de nuestra salud.
3: Cuando estamos preocupados por alguien, María, ¿qué señales de advertencia debemos tomar en serio?
2: Bueno, la Fundación nos dedicamos grandemente a impulsar la investigación sobre este tema de la prevención del suicidio, y gracias a esa investigación hemos aprendido que existen señales de advertencia y no necesitamos ser un profesional médico para notarlas y ayudar. Y es muy importante que estemos atentos a actuar si notamos que un amigo o un ser querido las está demostrando. Las señales de advertencia incluyen estado de ánimo bajo, irritabilidad o falta de interés, cambios en el sueño y el apetito, ya sea que aumentan o disminuyen, poca energía, sentimientos de inutilidad, como no sirvo para nada, no sé por qué estoy en este planeta, ya no quiero estar aquí, sentimientos de fracaso, humillación, hablar sobre el suicidio o sobre no querer estar más aquí, como mencioné. También el comportamiento de dormir demasiado, dormir poco, consumir más alcohol y drogas, por ejemplo. Y a veces estos cambios son difíciles de ver si no los estás buscando. Por eso es de gran ayuda hacer el chequeo de salud mental de forma regular para ti, para tu familia, para tus amigos e incluso tus compañeros del trabajo.
3: Hay un mito y un miedo muy común, María, que dice que preguntarle directamente a una persona si está pensando en suicidarse podría ponerle esa idea en la cabeza si quizás aún no la tiene. ¿Qué nos dice la investigación sobre esto? ¿Es real?
2: Las investigaciones demuestran que no es cierto que preguntarle a alguien si está pensando quitarse la vida, que le va a poner la idea en la mente si no la tenía antes. La mayor parte de las veces cuando tú notas que alguien, que sus comportamientos han cambiado, que su ánimo ha cambiado, que están hablando de una manera diferente, cuando tú les preguntas, eso les da permiso de abrirse porque sienten tanto dolor que es como... Y se sienten no solos porque alguien notó, alguien pudo ver que están sufriendo, y eso les da la apertura para poder hablar sobre lo que están pasando. Es muy importante que ayudemos, extendamos esa ayuda cuando vemos esto, porque puede ser que tú seas la única persona que lo note y que extiendas esa ayuda.
3: Si lo llevamos a una situación real, María, y le preguntamos a alguien y nos responde, sí, he pensado en suicidarme, ¿qué deberíamos de hacer en ese momento o qué no deberíamos de decirle?
2: Sí, bueno, primero es muy importante que quiero mencionar la línea de ayuda para personas que están pasando por una crisis emocional o que quieren ayudar a alguien. Yo voy a dar algunas sugerencias, pero les quiero recordar, la línea 988 está allí para ayudarnos a también ayudar a otras personas que están pasando. Si no sabemos, si nos sentimos abrumados, las situaciones se ven diferentes dependiendo de lo que está pasando, ¿verdad? Y es una gran ayuda para darnos apoyo durante estas situaciones difíciles. Pero, ¿cómo hablamos con la persona que está pasando por esto? Bueno, primero, decirles, ¿sabes qué? Tú me importas mucho y he notado que X está pasando, he notado que no nos llamas, no te vemos en las reuniones familiares, o me preocupa que veo que estás consumiendo más alcohol o estás consumiendo más drogas, o te veo que estás siempre cansado y durmiendo mucho. O sea, lo que estemos notando en la persona, vamos a decírselo. Y me preocupa eso, y quiero que sepas que estoy aquí por si necesitas hablar. Y a veces la vida es muy difícil y cargamos todo esto solos, pero no estás solo. Estoy aquí si necesitas a alguien con quien hablar o solo alguien que te escuche.
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1: Oye, Andunga la Borincana, Dominical Chanchana y para República Dominicana.

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Y la espera se acabó. Faltan solamente menos de 2 horas para que comience el máximo concierto de la herencia hispana. ¿Qué esperas? Dale para allá. Si no has comprado tus boletos aún, en la entrada lo puedes hacer. Así que también puedes quedarte conmigo. Mira, súbela a la radio que te voy a contar cómo ganarte muchas cosas aquí en tu domingo de Máxima Weekend.

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Oye, eso fue lo nuevo de Bele aquí en 92.5 Máxima La Plena. Pero tú sabes lo que hay hoy, Máxima Concierto de la Herencia Hispana. Y quédate conmigo porque también te voy a contar cómo ganarte los boletos para Chayanne, que llega a Tampa Coming Soon.

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0: Dominguito de Máxima Weekend, quien te habla aquí, Ardy González, acompañándote hasta las 2 de la tarde. Y de aquí me voy para el Máxima Concierto de la Herencia Hispana. No tienes esos boletos aún, no importa, cómpralos en la entrada. Pero mira, mientras vayas manejando para allá, baja la ventanilla, súbela a la radio y que todo el mundo escuche que estás sintonizando 92.5 Máxima.
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1: Ay.

Por aquí quien te habla, Arti González. Oye, hoy es el máximo concierto de la herencia hispana. Y si no tienes los boletos, los puedes comprar en la entrada. Así que no tienes excusa. Dale para allá y mientras vayas, súbele a esa radio.

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Oye, los boletos para Camilo todavía los tenemos y tú te los tienes que ganar. Así que mira, quédate conmigo que te voy a contar solo en dos canciones cómo ganártelos. Y no solo eso, también tenemos boletos para Universal Horror Nights. Entérate cómo.

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Ardy González y yo muy contentos porque ahora sí, solo faltan minuticos para que abran esas puertas ahí en el Cushman Park de Clearwater y tú entres a algo que estabas esperando por mucho tiempo, el máximo concierto de la herencia hispana. Recuerda, si no tienes tus boletos aún, puedes comprarlos en la entrada y disfrutar de 9 artistas por un precio increíble. ¿Qué esperas? Dale para allá y mira, disfruta.

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92.5 máxima con la mejor música en Tampa Bay. Eso fue lo nuevo de Jay Wheelers, de lejitos. Pero de lejitos nada, dale para allá para el máximo concierto de la herencia hispana en el Cushman Park de Clearwater, que ya eso abrió, ya comenzó. Así que, ¿qué esperas? Y mientras tanto, sintoniza 92.5

0: para los latinos.
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para el Universal Orlando Halloween Horror Nights, donde tú también tienes que ir. Puedes ver mis videitos en rd.813. Ahí puedes encontrar todo el contenido. Y también sabes que puedes encontrar los boletos que te puedes ganar con DJ Ñeko. ¿Cuándo? Te lo cuento en dos canciones.

Oye, me están reportando sintonía desde Cushman Park en Clearwater. Dice que aquello está riquísimo. Yo voy para allá, así que cálmense. Oye, ¿y los boletos para el Universal Orlando Halloween Horror Nights? Son con DJ Ñeco comenzando a las 3 de la tarde. Solo tienes que sintonizar a partir de mañana.

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Oye, me siguen llamando desde el Cosmopolitan Park en Clearwater, donde está el máximo concierto de la herencia hispana. 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Dale para allá. Y mientras tanto, súbela a esa radio 92.5 máxima. 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

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Oye, está a comenzar el primer cantante y tú tienes que ir para allá. $25, 9 artistas, súper barato.

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0: Dominguito de Máxima Weekend, Ardy González, quien te habla por aquí. Pero mira, de lo que me acabo de enterar. Dicen que hay billete comenzando mañana, pero te cuento todos los detalles después de Romeo Santos, Dardos.
1: Oye, en la Vallarta, hasta el local de con DJ Joe.

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92.5 máxima. Yo soy Ardy González, como siempre, tú sabes, acompañándote hasta las 2 de la tarde con la mejor música en Tampa Bay y dándote todos los detalles de cómo ganar, porque con máxima siempre se gana. Pero ya me tengo que ir porque tengo que presentar a un artista. ¿Y de qué se trata? Máxima concierto de la herencia hispana. No, ¿tienes los boletos aún? Mira, dale para allá que en la puerta todavía puede que tengan, así que ¿qué esperas? ¡Dale!

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Ve, ha llegado el día. Máxima concierto de la herencia hispana, happening right now en Coachman Park. Oye, si no tiene boletos, vete para la puerta, compra tu boleto, ahí mismito. Tú supiste, uy, let's go.

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Bay, Gio Bretón con la 92.5 máxima, acompañándote hasta las 7 de la noche con la mejor música, la mejor vibra. Y ha llegado la fecha para el máxima concierto de la herencia hispana. Right now, happening right now in Coachman Park in Clearwater. En breve voy a tocar un tema de Ken White que se presenta hoy en Clearwater. But right now, a nivel de salsa, adolescentes.

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1: Máxima concierto de Herencia Hispana hoy, en este momento, en Clearwater, Coachman Park. Eso es hasta las 10 de la noche. 9 artistas, una sola tarima. Oh, yes, I love it. Yo soy Gio Bretón de la 92.5 Máxima.

Gente, los quiero con... Los amo. Gracias por estar aquí, de verdad. Para mí es bien importante que estén aquí. Cada uno de ustedes significa mucho para mí. Así que vamos para la foto. Vengan para acá, métase todo el mundo, todo el corillo, vamos. 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
1: Señoras y señores, bienvenidos al party.

0: 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No nos quemamos.
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Seguimos gozando con la mejor música de Tampa Bay a través de la 92.5 Máxima right now. Máxima concierto is happening right now in Coachman Park in Clearwater. Y tú sabes que el dinero regresa. En solo minutos te doy más detalles.

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Yo soy Gio Bretón. Oye, nos vemos en breve.

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Me regresó el cash. Oh, yes. 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Aquí mismo en la 92.5 máxima. Yo soy Gio Bretón acompañándote hasta las 7 de la noche. En breve vengo con Daddy Yankee right now a nivel de salsa. Mark Anthony.

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Yo soy Gio Bretón, acompañándote hasta las 7 de la noche. Ya tú sabes que Coachman Park está encendido en este momento con el máximo concierto de la herencia hispana. En breve voy a tocar un tema de Jacob Forever para que se vayan calentando, porque tú sabes que el hombre va a romper tarima esta noche en Coachman Park. ¿Tú supiste?

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La mejor música de Tampa Bay a través de la 92.5 máxima. Me siguen pidiendo a Baby Wow de Karol G. Eso viene en breve. Right now, dile, Don Omar.

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Oye, se está gozando en este momento en Coachman Park en Clearwater con el máximo concierto de la herencia hispana. Esto es hasta las 10 de la noche. Arranquen para acá. Todavía quedan varios artistas para romper tarima. ¿Tú supiste?

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Siempre gozando con la mejor música, la mejor vibra de Tampa Bay a través de la 92.5 máxima. Yo soy Gio Bretón, acompañándote hasta las 7 de la noche. Y te quiero dejar saber que mañana a las 7 de la mañana te puedes ganar dinero. Yes, cash al máximo. Comienza mañana.

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máxima concierto de la herencia hispana en este momento. Yes, right now in Clearwater, Coachman Park, arranquen para acá. Movie, tú supiste.

Oh yes, después de 6 años, Máxima Concierto de la Herencia Hispana está aquí. En este momento, right now, en Clearwater, Coachman Park. Arranquen para acá, que se está gozando pila. ¿Tú

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